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7 de la tarde con 14 minutos. Te saluda con mucho gusto Javier Maldonado aquí en cabina de Radio Kikapu 99.3 FM. Aquí desde el Rancho La Primavera, donde está Radio Kikapu. Vamos a seguir escuchando buena música. Vamos a escuchar ahora a Mr. Chivo. ¿Ya están listos para la feria? Hay sorpresas, así que estén atentos a Radio Kikapu, aquí solamente por radio, aquí solamente al aire. Vamos a estar haciendo varias dinámicas solo para ustedes, para que entre gratis, así que estén atentos. Vamos a escuchar a Mr. Chivo con esto que se llama Cúcara Mácara y también algo de Dominante, Si Vuelves Conmigo. Y también, ¿por qué no? Algo de Joaquín Sabina, Pastillas para No Soñar. Recuerden, número telefónico en cabina 864-126-1065. Radio Kikapu, llegamos para quedarnos. ¡Vámonos!

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0: ¡Hey, hey, hey! ¿Qué onda? ¿Cómo andan? ¿Cómo están? ¿Cómo se la están pasando? Son las 8 de la noche con 2 minutos. Les saluda con mucho gusto a Javier Maldonado aquí en cabina de Radio Kickapoo. Vamos a dar inicio a La Hora Norteña. La Hora Norteña desde el rancho, desde las 8 de la noche hasta las 9 de la noche. Aquí vamos a estar con ustedes complaciéndoles con la buena música, las buenas norteñas de corazón. Vamos a irnos rapidito con la buena música norteña, pero sin antes, hay una disculpa que ando un poquito más ronco de lo normal, pero ando un poco malo de la garganta, pero aquí estamos, echándole ganas. Nos vamos a ir con algo de Los Traileros del Norte, con esta melodía que lleva por nombre Destapé Otra Botella. Yo creo que es lo que me hace falta, ¿no? Para que se me destape aquí todo lo reseco, todo el mal. Ya tenemos un mensaje por aquí, ahorita lo escuchamos, pero un saludo para el Tecateca, que siempre anda laborando al compa. Y también tenemos por aquí algo de Los Tigres del Norte, si no me falla el corazón. Vamos a ver qué nos... No, me compadre, estás viendo y no ves de lo que estamos hablando, de que ando muy reseco de la garganta. Y luego la canción que vamos a escuchar, que se llama Destapé Otra Botella. No, hombre, pero aquí estás destapando, pero botes. Botellas no. Qué bárbaro, mi Teca. ¿Qué nos dice el Teca? A ver, vamos a ver.
1: Mi amigo, casi mi hermano Javier. Oye, ese hermano, ya sábanas, ¿para qué cobijas? Ahí ponte las que ya sabes, ¿no? Esas matonas. Hay un saludito para el teacher Juan Roberto, alias el soldado caído, Ramao González, y tu servidor, el Teca. Aquí te estamos escuchando, mi hermano. Ya sábanas, ¿para qué cobijas?
0: Ya sábanas, ¿para qué cobijas, compadre? No, pues ahí quedó. Ahí quedó ya el saludo para todos los que están ahí acompañándote, refrescándose, porque pues se apetece y se requiere. Antes de que nos dé algo, ¿no? Una insolación. 32 grados Celsius tenemos por acá en el bello oasis del norte. Y sí les dije el número telefónico en cabina, se los voy a repetir por si acaso no se los dije. 864-126-1065. Y tenemos más mensajes por aquí. Vamos a ver, vamos a escuchar por aquí a ver qué nos tiene que decir nuestro amigo Osiris.
2: Donado, ¿cómo estás? Estamos aquí comiendo los sagrados alimentos. Quisiera una canción del grupo Primavera, por favor. Gracias y saludos a los que sintonizan Radio Kikapú y a los que están en cabina de audio.
0: Eso, siempre mandándonos los buenos deseos y los buenos saludos del amigo Osiris, que siempre está al pendiente de Radio Kikapú desde la mañana, desde muy temprano estuvo por aquí con nosotros mandando saludos, escuchando pues la 99.3 FM. Ahí quedó el saludo también. Y nos pide algo de Primavera, claro que sí, mi amigo, claro que sí. Oye, ¿ya están listos para la feria? Ya, no me digan que no están listos, porque sí deben de estar ya listos. Yo ya estoy listo. Oye, entonces vamos a escuchar, a ver, por aquí nos dijo nuestro buen amigo Osiris que quiere escuchar algo de Primavera. Vamos a ver, les recuerdo, ahí discúlpenme un poquito con la voz, ando un poquito más ronco de lo normal, pero aquí estamos, no nos agüitamos. Algo de Primavera me dijo. Y a ver, ¿quién me le movió aquí? ¿Fuiste tú, Lino? Aquí también tengo ya llegó mi compañero Lino Calzoncí, que está por aquí en cabina acompañándonos. Pues es que no le puedo decir el caballero de la noche, porque luego se me van a enojar. Pero también es caballero y también está en la noche, entonces, ¿cómo le hacemos? ¿Verdad, Lino?
3: Así es.
0: ¡Ojo! ¡Qué bárbaro! ¿Escucharon? ¿No? Al rato le vamos a dar clases por aquí, para que también se arrime aquí el micrófono al buen amigo Lino. Oye, qué bárbaro, compadre. Mira, nos vamos a ir con esta canción de Los Traileros del Norte, porque ya no la tenían pedida esta. Vamos a ir con estas dos canciones, la Destapé Otra Botella, de los Traileros del Norte, Si No Me Falla el Corazón, con los Tigres del Norte, y regresamos en un momento y vamos a ¿qué dice por aquí? Ya estamos listos y armados. ¡Uha! Bueno, vámonos con estas dos canciones, regresamos en un ratito. Y para complacer las canciones que nos pidió aquí el buen amigo Teca Teca y también nuestro amiguito Siri. Saludos y échele ánimo a mi raza. 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

¡Ay, no más! Teca, teca, ¿cómo ves? Bueno, ¿cómo escuchas? Esa, compadre. Esa es tu rola, carnal. Aquí la tengo ya, la del Embrujado con los Norteños 4. Y también tenemos por aquí Conjunto Primavera para el buen amigo Osiris por las calles de Chihuahua. Y también tenemos una tercera canción aquí que se llama Ven de los Invasores de Nuevo León. Oye, ¿qué les digo? ¿Qué les cuento? El miércoles 26 de agosto, la feria, uff, va a estar, pero, oye, gratis, ¿qué más quieren? Los juegos gratis también, los niños, y vamos a tener dinámicas por ahí. Estén al pendiente aquí en la radio porque vamos, vienen sorpresas, ya en eso estamos, y vamos a tener muchos boletos para regalar para que entren gratis durante la feria. Pero recuerden que el 26 la tribu Kikapú los va a dejar entrar totalmente gratis. Ahí va a estar por ahí Dominante de allá de Piedras Negras, de allá de la frontera. Va a estar La Gran Generación, va a estar Los Mesmos Show, va a estar también por ahí Banda Cañón, va a estar también Volver a la Cumbia. Hijo, eso, no. Qué recuerdos con esos allá en los 80s, 90s, por allá con Topaz, Grupo Mágico, Liberación, cuatro ex vocalistas de los grupos de antaño que pues no pasan a la historia, y menos ahora porque ya se reunieron para conformar este grupo que lleva por nombre Volver a la Cumbia. Así que pues estén atentos, ahí todo lo que tenemos, va a haber regalos, va a haber calcas, va a haber algunos vasos por ahí decorativos y llaveros, varias cosas que vamos a tener por ahí al entrar ahí de la feria. Ahí nos va a ver, o al entrar y a la salida y entre la feria, por ahí vamos a andar. Ahí si nos ve por ahí, échenos un grito o háblenos, y ahí vamos a estar haciendo unas dinámicas muy bonitas para todos ustedes, para que se lleven un recuerdo, un regalo de Radio Kikapú. Y pues ahí vamos a andar. Oye, vamos a regresar a esta canción que lleva por nombre El Embrujado para nuestro amigo el Teca Teca, que digo, mi amigo, casi mi hermano. Oye, aquí va, hermano, desde ceros, y también Conjunto Primavera por las calles de Chihuahua para nuestro amiguito Siris. Saludos a tu mami, a tu papi, que estés en el buen descanso y provechito ahí en los Sagrados Alimentos, y también a los Invasores de Nuevo León con esta canción que lleva por nombre Ven. ¡Échale! ¡Échale!

8:31, ya llevamos avanzada ya media hora, ¿cómo ven? Oye, pues, tuve una muy buena llamada a la profe Chita, que siempre me da mucho gusto platicar con ella. Siempre nos tiene en sus oraciones ahí, desde muy temprano está escuchando la radio Kikapú. Muchas gracias, profe, muchas gracias por sus buenos deseos. Y pues ahí quedaron los saludos a la profe Chita, también al buen amigo Teca Teca, para Osiris, para Cintia Triple M, para la raza que nos está escuchando en los ranchos, por allá en Guerrero, Coahuila, también que nos están escuchando allá en Rancho de las Cuevas, en las Cuevas Ranch, por allá, ¿cómo andan los venados, compadre? Ahí vamos a escuchar algo de Carlos y José, esto que lleva por nombre El Rico Pobre, y también a Pepe Tovar y los Chacales, Me Vas a Extrañar, Me Vas a Extrañar y Me Vas a Extrañar. Y Equivocado Estás, también con los viejones de Linares. Hoy el número telefónico en cabina es el 864-126-1065. Estamos en la hora norteña desde el rancho La Primavera, aquí donde está Radio Kikapú. 31 grados Celsius por acá en el bello oasis de Musquis. Vámonos con más música, No te quieren escuchar, compadre, quieren escuchar música. Así que vámonos con esta tercera.

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1: Vamos con un tema romántico, por ahí para los enamorados, para los románticos, para las parejitas. Recordando esos temas preciosos, se llama Deja, compa, póngale el sentimiento bonito.
2: Esas canciones que me gustan. Esas son las buenas, mi mozo.
1: Muy bonita canción.
2: Usted es el bueno para empezar esa canción.
1: Hombre.

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verás tu imagen al espejo. Será la misma que guardo en la forma de tu rostro, de tu sonrisa, de tu llanto. Y tal vez, en alguna parte, escuches mi voz. Con ella sabrás que tus lágrimas, que para todos son de vidrio vil, para mí son de diamante. Son lágrimas, lágrimas de Cristo.

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Muy buenos días, bienvenidos a su noticiero Expresiones a través de Radio Kikapú. Con mucho gusto les saludamos, Nilda Treviño, Javier Maldonado y su amigo servidor Luis Parra. Díaz Rodríguez Supo está en periodos de descanso esta semana, pero regresa con mucho ánimo, mucha actividad para estar con ustedes la siguiente semana y ahora sí sin descanso durante 15 días porque vamos a estar cubriendo la Feria de Santa Rosa de Lima literalmente todos los días. Así que muy pendientes y reiterando la invitación para que lo vaya agendando, por favor, porque es entre semana, lo entendemos, pero era el día que se acomodaba esta gran agrupación que tanto, tanto le gusta a la gente de aquí, y eso estamos seguros porque son los vocalistas del grupo Topaz, el grupo Liberación y otros más que están causando mucho, mucho revuelo, un encuentro que evoca la nostalgia, la alegría, las ganas de bailar, las ganas de cantar, ¿por qué no las ganas también de llorar con viejos recuerdos? Pero bueno, todo eso va a estar el 26 de agosto dentro de la Feria de Santa Rosa de Lima, en las instalaciones del recinto ferial. Vamos a estar ahí toda la radio Kikapú, gracias a la tribu Kikapú, por supuesto, y celebrando el segundo aniversario, 2.5 así le pusimos, porque en noviembre primeramente Dios serán 3 años de estas dos frecuencias de radio. Y va a haber un festival grupero que es completamente gratis, le repito para que lo vaya agendando, pero antes están los mismos, que eso ya estaban programados y anunciados por el comité de la feria, dos payasitos de Monterrey que tienen muchísimo éxito. Bueno, ellos van a empezar con un show para toda la familia temprano, en la parte del techo, en el domo, ahí no importa que haga sol, ahí siempre hay sombra y está muy bien protegido. Posteriormente arranca en la pista de baile el grupo La Gran Generación, posteriormente el grupo Dominante desde Piedras Negras, excelentes músicos, música norteña, Carla Chávez y su banda Cañón, no tengo que agregar más, una artista muy conocida orgullosamente de Musquis. Y finalizamos con Volver a la Cumbia, le repito, con este reencuentro de voces de los vocalistas de estas agrupaciones que ya le mencioné. Todo es completamente gratis, invita la tribu Kikapú y además, por si esto fuera poco, juegos infantiles para los niños, juegos mecánicos de atracciones Aguilar serán gratis. Pues ¿qué más quieren? No va a pagar nada, ni papá ni los niños, y además los niños se podrán pasear en los juegos y habrá diversión para toda la familia. Es el día de la tribu Kikapú, así que váyanlo agendando, por favor. Ya estamos muy próximos para estos eventos. Antes, por supuesto, tendremos que saber este domingo, próximo domingo ya, quién es la nueva soberana de la reina de Santa Rosa, de la Feria de Santa Rosa de Lima, este domingo ahí en la plaza. Ahí lo esperamos también a partir de las 7 de la tarde noche, a ver quién fue la que tuvo más actividades, a quién le fue mejor. Lo sabremos este fin de semana también, así que muy pendientes. 7:07 ya de la mañana. Vámonos a las temperaturas en ausencia de el encargado de esto, Ariel Rodríguez Sucue. Vamos a ver cómo está el tema del clima. Ok, híjole, pues la verdad es que no cambia mucho. Puro calor se ve por todas partes. Y mire, le comparto. Hoy 11 de agosto hasta los 38, parcialmente nublado, mínimas de 25, que la verdad es que eso ha ayudado mucho esto de que cuando menos, pues si no refresca, baja la temperatura. ¿De qué manera? Hay lugares, por ejemplo Sonora, que tienen 43 grados en el día y baja a 35 durante la noche. O sea, estar a la intemperie es imposible a cualquier hora del día. Para mañana a los 39, le decía, para el jueves hasta los 40 grados, con sensación térmica de unos 2 grados más, cuando menos. Y para el viernes, 38 la máxima. Y atención, porque el sábado sigue marcando alguna posibilidad de lluvia. Ayer hablábamos que marcaba 4.6 milímetros. Hoy marca el pronóstico menos cantidad de lluvia, lamentablemente 2.7. Y sí la presencia de tormentas. Descendiendo la temperatura hasta los 33 grados. Que suena hasta temperatura fresca. 33 grados para el sábado, si esto no cambia. Para el domingo se vuelve a recuperar a los 36 y así durante toda la siguiente semana hasta los 39 nuevamente, yéndonos muy adelantados para el viernes 21, que es cuando arrancaría ya la tradicional Feria de Santa Rosa de Lima. Marca 20, 39 grados y cielos completamente despejados. Bueno, atención con esto, los del Team Frío, ya los expertos en el clima, ya empiezan a mencionar los cambios en la temperatura, el frío, los frentes fríos, que atención con eso también, así como ha sido extremo el calor, también lo será el frío. Váyase preparando, yo creo que es tiempo, de verdad, ahorita es buen tiempo. Dirá usted, ahorita quién va a pensar en la niña, ya vaya juntando, de verdad, se lo decimos aquí. Y la mejor manera
de calentar un hogar para que no se disparen el consumo de energía eléctrica como está ocurriendo ya en varias partes, estos cortes al suministro de energía eléctrica es porque se satura. Resulta insuficiente el equipo y la infraestructura con la que cuenta la Comisión Federal de Electricidad, porque le hemos ido ganando el paso en la compra de mini splits. Mucha gente ya, obviamente es una inversión, no es un gasto para poder descansar en la noche, pero esto satura, sobresatura las líneas y vienen los colapsos. Monterrey, ni se diga, está sufriendo de días enteros sin energía eléctrica. Imagínense usted, hay protestas, bloqueos de calles. Tamaulipas está en el mismo tenor. Todos los estados que están padeciendo las altas temperaturas tienen este mismo problema. Lo mismo ocurre cuando en el frío, y es más el consumo, me lo decía un experto ayer, saludos, buen amigo, trabajó en la Comisión Federal de Electricidad, me decía, es que lo que es calentador, lo que son las resistencias de estos calentadores eléctricos, consumen aún más energía eléctrica. Entonces, por eso, yo creo que de verdad es una buena inversión, con las medidas de precaución que se deben de tener, regresar a lo de antes, los calentadorcitos de leña, los que tienen, son de verdad afortunados. Que no fugue nada de humo, váyalo preparando con tiempo, váyale invirtiendo ahorita, en diciembre, o cuando empiecen los frentes fríos, que será a partir de septiembre, todo el mundo empieza a buscar esto, y obviamente se elevan los precios, y nos agarran las prisas. Hagámoslo con tiempo, porque el invierno viene muy, muy fuerte para los del team frío, buena noticia para los del team calor, pues no tan buenas. Vamos a la primera nota para todos ustedes. Hoy vamos a terminar el noticiero un poquito antes, les ofrecemos una disculpa, porque tenemos una actividad muy importante. Vamos a estar reportando mañana, primeramente Dios, desde Ciudad de México, con un tema muy, muy importante en beneficio de Radio Kickapoo. Vamos a asistir al Foro Internacional de Medios Comunitarios Indígenas y Afromexicanos 2026, Voces, Territorios y Futuros. Habrá temas muy, muy importantes. Vamos a estar participando, de hecho, exponiendo algunos temas, compañía del señor Esteban Salazar, representante de la tribu Kickapoo en México. Será un honor compartir con él esas mesas de diálogo, de trabajo, y le vamos a estar compartiendo los detalles, las incidencias de este importante encuentro. Módulo del INE, toda la semana en Palau, recuerden, en la vía de Palau, costado de la plaza principal. Ahí van a estar de 9 de la mañana a 3 de la tarde. Vámonos a la primera nota, y atención con esto. En el municipio de San Juan de Sabinas, bueno, y en otros municipios también del estado de Coahuila y en todo el país ocurre esto. Pues hay personas, prevalecen personas que se ostentan como notarios públicos sin contar con la acreditación correspondiente, situación que representa un riesgo para la población. Así lo señaló el licenciado Eladio Romero Dávila, notario público número 15.

que ya tenemos tiempo, pero hemos tenido que irlo reforzando, que son las medidas de seguridad. Nosotros en la Lotería Pública tenemos sistemas biométricos para verificación de que la credencial del lector efectivamente pertenezca a la persona que viene. Y por los sistemas de prevención del lavado de dinero, tenemos también una obligación de consulta de las personas de que no se encuentren en las listas negras del SAT y, en fin, una serie de verificación documental, porque tenemos una obligación de recabar la documentación, la información y verificarla y constatar que sea legal, que sea legítima. Eso va impulsado hacia disminuir los riesgos de suplantación de identidad. ¿Se ha detectado que hay alguien por aquí? No sé, sí, alguna ocasión cuestión de un mes me trajeron unas escrituras a revisarlas y resultó que era una escritura totalmente apócrifa, porque hablaba un nombre de un notario de aquí, decía el nombre, el licenciado fulano tal, notario público de Navarrosita, y es mentira, porque aquí en Navarrosita somos 4 notarios. Y no era esa persona, obviamente. Ese documento la persona leyó, le dije que tenía que acudir ante las autoridades correspondientes para que pues pusieran la denuncia. Lo que pasa es que a veces las personas necesitan solucionar un terreno, una propiedad, y acuden con personas que no son notarios públicos, con alguien que se dice ser abogado, con un gestor, no sé con quiénes acudan. Y pueden ser víctimas de fraudes. Por eso se le invita a la ciudadanía que acuda con un notario público, porque si tienes un problema relacionado con un inmueble, es un terreno, es una casa, una escritura, ve con un notario. El notario es el único ente autorizado por el Estado para ese tipo de trámites, además de las oficinas de gobierno como ser tú, etcétera.

0: Estamos de regreso con muchos temas que mandar, muchas conversaciones que sostener desde muy temprano, pero afortunadamente todo bien, gracias a Dios. Y seguimos avanzando en la información. Mucha precaución con esto. Por favor, cheque bien. Le seguimos recomendando la notaría pública número 1 de la licenciada Elena Isaac Pardo, que está aquí en la calle Hidalgo, con Jicotencal, donde las asesorías son completamente gratuitas. Tiene usted una duda, ¿qué hago? ¿Cómo? Ya papá falleció, yo vivo en esa casa, mis hermanos están de acuerdo con que va a ser para mí, pero pues el estar de acuerdo no es suficiente. Tiene que dejarlo bien sustentado legalmente y tiene que ser con un notario público. Dirá usted, pero es que pues no sé cuánto me van a cobrar por asesorarme. Ahí las asesorías son completamente gratuitas. Eso es algo de verdad bien importante, es un servicio pues vital para iniciar con mantener de manera legal y con una tranquilidad pues el patrimonio de las familias, y evitar además situaciones ahí que puedan dividirlos. Así que bueno, se lo recomendamos muchísimo. Seguimos avanzando. ¿Qué situación la de Colombia? Hablando un poco de temas internacionales, ¿qué situación lo de Colombia y lo de varias partes del mundo? Se registraron, bueno, la tierra está viva, nos decía alguna vez que pude entrevistar a la directora del Servicio Sismológico Nacional. Ella me decía, es que la tierra está viva, cuando yo le decía, porque pusieron la unidad para detectar sismos aquí en Musquis, que está en el TEC de Musquis, y la gente empezó a asombrarse, ¿cómo que un sismo en Musquis, con epicentro Musquis o cercano a Musquis? Y dijo la doctora, es una doctora, dijo, pues es que la tierra está viva, la tierra siempre está en movimiento, a veces son perceptibles, a veces no, pero siempre está en movimiento, y a veces, como el día de ayer en Colombia, pues de manera muy intensa, dejando una estela de muerte, de destrucción, muy muy lamentable. Siguen compartiéndose las imágenes, y también hoy por la mañana, repito, diariamente, si usted se mete a la página del Facebook del Servicio Sismológico Nacional, diariamente se reportan sismos de 4 puntos, creo que tienen un rango mínimo para que aparezcan ya en la página o en el reporte oficial del Servicio Sismológico. Ciudad de México ayer tuvo un sismo, hoy también, prácticamente se ha vuelto cosa de todos los días, y lamentablemente con cada vez más intensidad y en buena parte del mundo. Así que bueno, ojalá esto se detenga ya. Vamos a más información, tema importante, el tema de las escuelas en una institución que mucho tiene que ver con toda la región carbonífera. ¿Cuántos alumnos no han egresado y cuántos no están estudiando en el Cebetis 20? Ellos regresaron ya en el tema administrativo a labores el día de ayer, el lunes. Vamos a escuchar al director del plantel.
1: Hoy

0: El día de hoy, 10, ¿verdad?, de agosto, estamos de regreso en funciones administrativas en el plantel, pues para atender situaciones de alumnos, padres de familia que tengan por ahí inquietud. No, de momento no, antes de irnos de este receso académico, terminamos con los periodos de regularización, de extraordinarios, de intersemestrales. Estamos ahorita esperando la certificación de los alumnos de sexto semestre, los egresados que tuvimos. No hemos podido, o no hemos tenido la autorización de México de liberar sus certificados. Esperemos que en esta semana podamos empezar a hacerlos. Antes de irse a ellos, se les da una constancia donde se hace saber, ¿verdad?, que acreditaron todas sus materias, que no tienen ninguna deuda, pues para que no tengan problemas en su universidad. Pero sí, el documento oficial, esperemos que en esta semana sea liberado.
1: ¿Cuántos estudiantes fueron los que egresaron?
0: Tuvimos más de 730 estudiantes, una matrícula muy grande, la más grande de los últimos 4 o 5 años, ¿verdad? O sea, esto habla del trabajo que se está haciendo en el departamento de escolares, pues para que es la recuperación de los alumnos. Los datos que recabamos al término del semestre y con apoyo de la supervisión que nos hacen a través de la SEMS, nos arroja un 78% de eficiencia terminal. ¿Qué quiere decir? Pues que casi 8 de cada 10 alumnos que entran terminan sus estudios a los 3 años de estar aquí en la escuela.
1: ¿Están preparando también el nuevo ciclo escolar?
0: Así es, el día de hoy tenemos reunión el personal directivo. Antes de irnos no teníamos calendario oficial de la SED, ya lo tenemos que ajustar algunas fechas. Probablemente el día de hoy debemos a conocer a través de nuestras redes sociales cuándo sería el inicio para nuevo ingreso, para primer semestre. Ellos entran antes, nos están marcando por ahí que tenemos que ver algún curso de inducción. Vamos a afinar fechas el día de hoy y los vamos a conocer a través de nuestras redes sociales. Para tercero y quinto semestre, bueno, ellos todavía tienen un periodo de descanso, ellos entran hasta el día 31 de agosto.
1: Importante es que ningún joven se quede sin estudiar, ¿no?
0: La indicación que tenemos de nuestras autoridades educativas es de que abramos los espacios suficientes para todo aquel alumno que quiera ingresar a la institución. El día de hoy hemos estado atendiendo alumnos y padres de familia egresados de secundaria que no habían hecho su trámite de ficha o examen de admisión. Estamos atendiéndolos todavía hoy en el departamento de escolares, pues para generar un espacio para ellos. Así es, ¿verdad? También tenemos, recibimos a todos los alumnos que estén interesados en acreditar sus estudios de medio superior, pero pues también tenemos y abrimos el espacio para lo que es la escuela, el Centro de Atención para Estudiantes con Discapacidad, que opera de manera interna dentro del plantel, ¿verdad? Si no depende directamente del CEBETIS, pues se abren los espacios y les da exactamente la misma atención como si fuera un alumno escolarizado de nuestro plantel. Ellos el semestre pasado, con apoyo del ICATEC, llevaron un curso de electricidad básica, ¿sí? Estos muchachos cursan nada más lo que es su bachillerato general, a diferencia de los alumnos del CEBETIS, ¿verdad?, que combinan sus estudios tecnológicos especializados en alguna de las carreras que tenemos. Los alumnos del CAED terminan nada más su bachillerato general, pero se les está buscando a través de su directora, nosotros en conjunto, con apoyo con instituciones como el ICATEC, darles algún tipo de capacitación para que los muchachos tengan herramientas necesarias, pues, para poder valerse al terminar sus estudios aquí en la escuela.

Gracias, muchas gracias por continuar con nosotros. Seguimos el... Oye, le recordarle, ayer estuvimos un ratito ahí en la cascada, Parque Arquetivo de la Cascada, porque nos preguntaban desde, fíjese, ¿desde dónde? Desde Monterrey. Gente que quería, aprovechando las vacaciones de verano, y queremos ir a Musquis. Hay agua en el río. Le dije, lamentablemente el río, yo creo que ya no está para recomendarlo mucho. Está muy bajo ya el nivel del río Sabinas, aquí en la parte de Musquis, lamentablemente. Todavía hay algunos charquitos, decimos aquí. Pero bueno, un buen lugar para refrescarse y pasarla bonito es la cascada. Parque Recreativo La Cascada. Fuimos a confirmar cómo se encontraba y pues un gran trabajo del profesor Julio Flores, de la administración actual, por supuesto, que encabeza la alcaldesa Laura Patricia Jiménez Gutiérrez, que ha mantenido este recinto de esparcimiento completamente gratis, pues abierto todo el verano, y con la alberca en un gran mantenimiento. Dos veces por semana la están limpiando debido a la gran afluencia de personas. La gran noticia que le dimos desde hace días es que no es agua que venga del pozo de agua sulfurosa como se tenía que hacer cuando estaba, pues, sin brotar de manera natural. Afortunadamente hay un socavón ahí en el puentecito que divide las dos albercas y está brotando de manera natural. Viene el agua muy limpia, muy fresca, y esa es la que abastece la alberca grande, como la conocemos, y mediante un bombeo, pues, se sube para dar vida a lo que conocemos como la cascada, ¿verdad? Y por eso es que está, pues, muy limpia, y se lo recomendamos muchísimo. Se supondría que ayer debieron haberle hecho nuevamente la limpieza. No tarda mucho, si no la alberca chica como la conocemos, ahí siempre va a haber agua porque, le repito, está brotando de manera natural. Es más, nos reportan que han visto bagres de como de un kilo, imagínense usted, unas mojarras de muy buen tamaño que están ahí, allá abajo, en este socavón. Entonces, pues vaya y visítelo. Las reglas son muy simples: tener el orden, por supuesto, y no ingresar bebidas embriagantes y no consumirlas, por supuesto. Ahí dentro de este parque hay baños con un costo de recuperación de 5 pesos cuando le cobran, porque a veces ni siquiera hay nadie ahí llegando, pero están abiertos, están a la disposición de todos. Y en la entrada está el Museo de Paleontología, que también siguen con su curso de verano, que concluye el viernes. Pero si usted tiene un niño que quiere vivir esta experiencia, si están de vacaciones y quisieran saber algo más de los dinosaurios, puede acudir el día de hoy. Así nos lo dijo Ceci Fuentes, quien es la encargada de este bonito curso. Es gratuito, por supuesto, igual el de las bibliotecas, no sé si ya concluyó, pero hubo cursos de verano, hay cursos de verano en todo el municipio y todos son gratuitos, así que aprovechelo. 7:25, vamos rápidamente a la información para compartirles más datos. Les repito, vamos a terminar un poquito antes el noticiero, una disculpa, pero nos vamos a mantener en los flash informativos en caso de que sea necesario, con nuestra compañera Anaí de León, Javier Maldonado, y pues bueno, siempre trayéndole la mejor información. Nicolás Puente González, él es comandante de la Cruz Roja Mexicana, delegación Sabinas. Habla de la estadística de accidentes. Lamentablemente en el verano hemos tenido muchos choques, principalmente accidentes también con motos, un accidente fatal, ayer se lo comentábamos, pero no habla de eso, además del servicio social que brindan estudiantes de enfermería.

0: ahorita en lo que viene siendo en este periodo es normal, ha estado normal, los accidentes, lo que viene siendo choque, volcadura, atropellados, es lo normal. El año pasado sí estuvo un poco más más activo, pero este año sí estamos se está yendo la baja.
1: Un comparativo, por ejemplo.
0: Mira, el comparativo, el año pasado sí estuvo muy muy muy movido, lo que estamos hablando de algunos 10 servicios, podría decir 10 servicios a la semana, el cual en este periodo pues ha sido lo que viene siendo el 50% de algunos 5 servicios.
1: En cuanto a la atención a los demás, a los más sectores, por ejemplo, personas enfermas, niños.
0: Sí, mira, en esto sí se ha incrementado mucho lo que viene siendo las salidas a la atención prehospitalaria en cuestiones de personas enfermas. Sí nos hemos abocado más en mover más unidades para poder cubrir estos llamados de estas personas, el cual también hacemos un llamado que no se desesperen, porque muchas veces están ocupadas las ambulancias. Hemos tenido por aquí algunos problemitas que las personas nos hablan, se comunican aquí para pedir una ambulancia en cuestiones de una persona enferma, y siendo que nuestra ambulancia pues ahí se encuentra ocupada, y si tenemos algún disgusto con algunos familiares que están, el cual están pidiendo o solicitando este servicio.
1: ¿Se han terminado los llamados en falso?
0: Ahorita sí se han terminado, gracias a Dios, no hemos tenido llamados en falso. Esperemos que sí siga, y pues para eso estamos ahorita, para darle servicio, pero no en estos llamados en falso, ya que como todos saben, esto nos genera un gasto que lo podemos usar en otros servicios que sí son verdad.
1: ¿Están capacitando a los jóvenes del servicio social?
0: Sí, mira, ahorita tenemos un curso el cual se está capacitando a otras personas que cual acaban de ingresar con nosotros, que vienen de aquí de la Escuela de Licenciatura en Enfermería de la Región Carbonífera, aquí de Bojita, cual iniciamos el día 3, está por terminar, hoy terminamos lo que viene siendo este curso. Ya el próximo lunes ya podrán estas personas abordar ambulancia y pues echar en práctica todo lo que aprendieron en lo que la escuela, y así como también aquí en esta delegación. Aquí los tendremos todo un año.
1: Sirve de mucho, ¿no?, el apoyo.
0: Sí, sirve de mucho, incluso las personas que ya salieron la primera generación, ellos nos comentan pues que es muy diferente como quiera el trabajo que se hace en lo que viene siendo dentro de un hospital, a la atención hospitalaria cual se le brinda a las personas lesionadas o personas enfermas.
1: Y la experiencia, ¿no?
0: Y la experiencia, sí, sobre todo la experiencia es mucho, y lo cual, como te comento, sí, las personas que van saliendo sí van muy muy contentas, muy agradecidas, y con este servicio que se nos dio.
1: ¿Se acerca la gente también como voluntaria?
0: Sí, mire, sí, tenemos personas voluntarias, personas mayores, algunos jóvenes que sí vienen y nos piden por aquí algún curso, el cual próximamente estaremos ya dando a conocer para poder traer más personas hacia esta delegación.

0: Gracias, muchas gracias por continuar con nosotros. Oiga, rápidamente hacerles una recomendación de verdad bien, bien importante. Mucha gente dice ahorita con el calor, pues ¿cómo salgo a caminar? Usted le voy a hacer una pregunta, contéstese ahí, usted mismo. ¿Le han dado calambres en la noche cuando está acostado? ¿Te ha pasado a ti, Javier? Que de repente como que te estiras y ¡hijo! Se hace como bolas del músculo ahí. Es horrible esa sensación. Y se te despierta, te despierta. ¿Sabe que yo empezaba a padecer de eso? Le voy a compartir mi experiencia personal. Es algo de verdad que me ha resultado muy bien. De repente, hoy a medianoche, no hombre. Mis piernitas de pollo todas engarruñadas ahí. Es horrible, es horrible. Como cuando ando en las albercas también pasa mucho eso. ¿Sabe que tengo, pues qué será, un mes y medio que se acabaron esos calambres? Totalmente. ¿Sabe cómo lo he resuelto? Y traté de meterme en gimnasio, no pude, no tengo el tiempo. Siempre tiene unos pretextos. No me acoplaba. Estoy haciendo, y se lo comparto para que usted lo intente, empiece a hacer sentadillas de 5 un día, series de 5. Póngase un reto el primero, dependiendo de la edad y la condición que usted tenga. Póngase 20 al día, divididas en series de 5. Yo empecé así. Ahorita hago ya 150, sin ningún problema, sin ningún problema. Y mi mismo cuerpo me lo pide. Antes de regresar al aire, hice una sesión ahorita. Y un poquito agitado también, claro, pero ayuda en todo, de verdad, se lo recomiendo muchísimo. Yo las escaleras, a las de aquí, ya tenía que agarrarme del barandal y dije, ¿cuándo? Si yo era muy ágil para subir una escalera. Gracias a Dios, después de un mes y medio de hacer sentadillas, la subo prácticamente corriendo, sin agitarme. Entonces, de verdad, pongámosle atención. Mucho se ha dicho aquí, la mejor medicina siempre es el deporte. La yoga, he tratado de practicar la yoga, me la recomendó el doctor Antonio Garza. La verdad, se me hace a mí difícil, pero vamos a intentarlo. La relajación, el estiramiento ahí mismo en su cama, hágalo de verdad. Y este mensaje va principalmente para la gente, así como yo, como dice Ariel, ya del tercer piso. Pero tenemos que cuidarnos. Tenemos que cuidarnos para ser autosuficientes, para podernos valer por nosotros mismos. Yo veo amigos, gente conocida de 70, 75, 80 años que andan en bicicleta. Claro que se puede. Y usted, bueno, pues es que empezaron muy jóvenes. Mentira, mentira. Manuel Álvarez.
1: De los que acaban de subir con las 200 personas.
0: Ah, sí, sí, lo reconocieron, de verdad, 80 años, ¿no?
1: 85
0: años, sí, don Manuel Álvarez, nuestro amigo Chano. O sea, hay mucha gente que es un ejemplo. Véase en ese espejo, de verdad. De verdad, porque va a llegar un tiempo en que no vamos a poder ser autosuficientes si no hacemos un cambio ahorita. No importa la edad que usted tenga. Inténtelo, de verdad. No necesita un gimnasio, no necesita un instructor. Ejercítese ahí en su cama. Puede hacerlo. Si ya está limitado físicamente, no se me rinda, por favor, no se me rinda. Hay gente que ya no puede pararse de una cama. Usted puede hacer este movimiento. Así, abrir y cerrar las manos. Esto es ejercitar el cuerpo. Esto es fomentar que circule la sangre en su cuerpo, que se oxigene el cerebro. Lea, haga cosas positivas. No caiga en depresión, por favor. No se lo permita, no se lo permita. La vida es muy hermosa, a pesar de los obstáculos que se nos presenten. Ya si usted está limitado físicamente, no se me agüite, como dice Ariel. Échele muchas ganas y podemos ir mejorando nuestra calidad de vida. Perdón, no vamos a hablar en primera persona, pero quise ponérselos como ejemplo, porque yo lo estoy viendo, estoy dando mi testimonio de lo que el ejercicio puede hacer. Si es que yo no soy disciplinado, pagué una semana en un gimnasio, fui 2 días, dije, no sirvo para esto, y admiro a la gente que sí lo hace. Entonces dije, yo mismo en mi casa lo voy a estar haciendo, y donde puedo, donde me toca mi rutina, ahí la hago. Y de verdad es un cambio sorprendente. Y es más, se puede poco a poco ir dejando los medicamentos, ¿eh? Claro, siempre de la mano de un doctor. Se lo recomiendo muchísimo. Vámonos a la última nota, 7:35. Y mire, este es un tema importante, hablando de la salud, precisamente, de la salud mental, que es tan importante este tema, ahorita que hay tantas situaciones en el mundo entero. Bueno, pues el Centro de Salud con Hospital de Sabinas fortalece sus servicios de salud mental mediante los departamentos de psicología y el programa Inspira, que ofrece atención itinerante a personas que requieren de apoyo emocional. Vamos a escuchar al doctor Francisco Uribarren Cárdenas.

0: Sí, buenos días. Fíjate que un tema, como lo comentas, un tema bastante importante y tanto es así que por parte de la señora Paola del programa Inspira, donde manejamos psicólogos itinerantes, que son los psicólogos que manejan en toda la región o en todos los centros de salud que comprenden a la región carbonífera. Nosotros aquí en el Centro de Salud con Hospital Sabinas tenemos un día de la semana que viene el psicólogo itinerante por parte del programa Inspira. Pero no nada más tenemos esa encomienda, también con nosotros aquí en el Centro de Salud con Hospital Sabinas tenemos un módulo permanente de psicología donde tenemos psicólogos tanto en el turno matutino, turno vespertino, tenemos el psicólogo itinerante que viene un día de la semana y aparte de eso el departamento de psicología, tanto las psicólogas como el de turno matutino y turno vespertino, se lleva un trabajo coordinado para cualquier situación que se presente en un turno donde no haya el departamento en funciones, ¿sí? Se coordina para trabajar fuera de horarios con ellos y darles un seguimiento a este tipo de pacientes y a este tipo de situaciones para una mejor atención. Hay que recordar que este problema es un problema que se está teniendo, que se está atacando y por parte de la Secretaría, por indicaciones tanto del Secretario de Salud como del doctor Carlos Jiménez, el jefe de jurisdicción, tenemos los módulos aquí en el Centro de Salud con Hospital Sabinas. Y por parte también del programa de Inspira de la señora Paola, tenemos los psicólogos que están manejando toda la región carbonífera.
1: Vienen, hacen un registro, solicitan la cita con las especialistas.
0: Fíjate que es un sistema muy, muy sencillo, es un QR, a través de un QR que está en todos los hospitales y en todos los centros de salud, se registra el QR y ahí mismo pueden registrar su cita, ¿sí? Y ya cuando acuden al centro de salud, ya tienen ahí el registro, ya tienen sus datos, ya tienen todo, entonces todo esto hace que sea más fácil el trabajo y que se pueda trabajar con ellos. Hay que recordar que es un trabajo integral, que no les dé, hay que también ser muy, muy claros con la ciudadanía, que no les dé pena. Todos en su momento necesitamos una ayuda de trabajar con la psicóloga, alguna situación personal que tengamos, alguna situación de estrés, alguna situación de estrés laboral, situaciones familiares en su casa, porque también hay que comentarlo que también hay situaciones en las casas. Entonces, sí es muy importante que no tengan miedo, que se pierda ese tabú de no acudir con el psicólogo, porque muchas veces tenemos esa mala información de acudir con el psicólogo y estamos hablando de otra situación más grave. Lo que se trata es prevenir y no llegar a una situación más grave acudiendo a estas consultas.
1: Que la gente tenga esa confianza, vaya.
0: Claro, aquí en el Centro de Salud con Hospital Sabinas, en el Departamento de Psicología, tenemos a las psicólogas, como les comentaba anteriormente, tenemos psicóloga en el turno matutino, tenemos psicóloga en el turno vespertino, tenemos el psicólogo itinerante que viene una vez a la semana aquí con nosotros. Y no nada más es un problema, también se ven en ese tipo de situaciones problemas, atención a violencia a la mujer, atención a alguna violencia también, ¿por qué no decirlo también para un paciente masculino? Entonces, que se acerquen, que no tengan miedo, que el trabajo que hacen el Departamento de Psicología es totalmente confidencial, no hay ninguna filtración de información, no hay ninguna situación que se ventile fuera de. Entonces yo creo que es importante que sepa la ciudadanía que aquí en el Centro de Salud con Hospital Sabinas tenemos los módulos, que lo vuelvo a recalcar y es muy importante recalcarlo, que en el turno matutino hay psicólogo, en el turno matutino, en el turno vespertino hay psicólogo, en el turno nocturno si llega a haber alguna situación. Por indicación del doctor Carlos Jiménez, el jefe de jurisdicción, el jefe de nosotros, están obligados todos los médicos, si llega a haber alguna situación en el área de urgencias, tienen que reportarlo inmediatamente con los directivos y nosotros en ese momento activamos una red de apoyo para ese tipo de situaciones.

Continuamos con su noticiero 7:41. Fíjense que había unos monclovenses, bueno, y más ciudadanos mexicanos, claro, como siempre andamos por todo el mundo, en Colombia, y iban a un torneo de béisbol, y pues sí vivieron momentos de terror, pero afortunadamente se reportan en buen estado, todos. Además de los monclovenses, en la selección participan Larry Guadalupe Guzmán Toledo, Maximiliano Villalobos, ambos de Agujita, bueno, de Agujita también, además de jugadores de Saltillo y Piedras Negras. Estamos bien asustados por cómo vivimos ese momento, pero todo el equipo está sano. Nosotros nos encontramos en Cartagena, Colombia. Nos sentimos mareados durante los movimientos, pero no pasó a mayores. Algunos de los otros padres de familia que se encuentran en pisos más altos que nosotros expresaron que sí sintieron más fuerte los movimientos del edificio, pero gracias a Dios no pasó a mayores. Qué bárbaro, qué susto, ¿no? Jorge Fraile, de la Delegación Mexicana de Guerreros México, dijo en entrevista que están en contacto con las familias que viajaron con el selectivo de jugadores y todos están bien. Y siguen los sismos, las réplicas. Viene un sismo y después vienen las réplicas. Afortunadamente, pues aquí no es zona sísmica, pero imagínense ustedes esa zozobra de que en cualquier momento puede ocurrir. En Ciudad de México viven siempre con ese, pues ya no quiero decir temor, la gente se acostumbra y sigue adelante, pero han sido también víctimas de dos sismos en los últimos años, muy muy fuertes. Antes de despedirnos, le tengo el dato interesante de la ciencia. El chile, el sabor del, el picor del chile, pequeño, picante y lleno de ciencia, así como usted lo escucha. La salsa de tu taco no solo te enchila, también podría activar tu metabolismo. Esto estimula la termogénesis, un proceso en que el cuerpo produce calor y utiliza energía. La capsaicina es el compuesto que provoca el picor y activa receptores relacionados con el calor. Un ligero aumento del gasto energético que podría favorecer el control de peso. Pero ese toque picante aporta mucho más que solo sabor. Pero bueno, dice, la salsa no adelgaza por sí sola. O sea, al sentirse enchilado ayuda a activar tu metabolismo. Ya ve que empieza así uno hasta a sudar. Cuando está bien enchilado, bueno, pues eso ayuda. Pero pues de nada sirve si se echas 8 taquitos de tortilla de harina, ¿verdad? Entonces ahí, al menos ayuda un poquito, pero haga ejercicio, como lo decíamos hace un rato. Es el dato interesante que hoy le compartimos. Recuerde que el módulo del INE va a estar toda la semana, de lunes a viernes, está en Palau, en la vía de Palau, a un costado de la plaza principal. Así que pues muy muy pendientes. Gracias, muchas gracias por habernos acompañado. Vamos a despedir ofreciendo una disculpa minutos antes. Mañana regresa Nila Treviño con el noticiero, a partir de mañana y hasta el viernes, si Dios lo permite. El siguiente lunes regresamos ya Ariel Rodríguez Ufe y su amigo servidor Luis Parra. Estarán al frente aquí en las transmisiones Anaí de León por las mañanas, Javier Maldonado por la tarde. Mis compañeros Miguel Torres y Citlali Guajardo van a hacer una cobertura, le invito a que estén pendientes del programa Voces de la Tierra desde Cuatro Ciénegas. 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tan importante que se viene realizando en favor del medio ambiente, ya con muchos, muchos programas, más de 100, más de 130, y que hoy, le repito, va a ser desde Cuatro Ciénegas, y nos van a traer, nos van a estar compartiendo cápsulas bien interesantes, de verdad, así que muy pendientes de la programación. Gracias, muchas gracias por su amable atención. Estamos aquí en contacto siempre a través de la Radio Kika. Muy buenos días.

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Muy buenos días, 8 de la mañana con 11 minutos y estamos aquí en cabina de Radio Kickapoo. Saludos a todas las personas que nos van escuchando, ¿cómo están? ¿Qué tal la están pasando? Vamos a continuar con Solo para Mujeres, queremos platicar con ustedes, que quiero que me dejen mensajes, que me estén solicitando de canciones al 864-126-1065. Vamos a seguir con esta canción que tengo de fondo, es una canción que tiene un nombre muy bonito, se llama Esperanza, así la vamos a estar escuchando en la voz de Yuri.

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8 de la mañana con 17 minutos. Muchas gracias a las personas que ya se están poniendo al contacto aquí al WhatsApp de la cabina de Radio Kikapu.

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Y hablando de La Gran Generación, vamos a escuchar una canción de ellos. Esto se titula ¿Quién eres tú?

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0: 8:31 y seguimos aquí en cabina de Radio Kickapoo. Oigan, vamos a irnos con una canción que me están pidiendo y considero que es una canción muy buena, a pesar que la historia de esta canción pues nos va hablando de una persona que se siente atrapada en una relación que vaya, pues ya no funciona. Y esta canción la vamos a estar escuchando pues en las voces del colombiano Maluma y de la puertorriqueña Kany García. Es una canción pues que incluye algo ahí como de salsa, pero también trae esos elementos musicales de pop latino y uno que otro sonido urbano, que bueno, pues es lo que distingue más al colombiano Maluma. Pero antes de irnos a la canción, quiero comentarles que nos vamos a ir a un breve corte y con mucho gusto vamos a continuar. Así que no se vayan. Tengo algunas canciones aquí pendientes que ahorita con mucho gusto vamos a sacar al aire.
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8:39. Tengo algunas solicitudes aquí de canciones. Me están pidiendo algo con Ana Gabriel, me están pidiendo también con Yuridia y ahorita, cómo no, con mucho gusto voy a mandar todas esas canciones que tengo aquí pendientes. Mientras tanto, vamos a seguir disfrutando de esta canción que está a cargo de Grupo Pandora y se titula Hubo una vez.

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2: Ocho de la mañana con 43 minutos. Me están solicitando algo en la voz de Ana Gabriel. Me dicen, ey, mándamela así, no me menciones, no me mandes saludos. Yo lo que quiero es disfrutar de la buena música aquí en Radio Kickapoo. ¿Y quién soy yo para negárselas? Así que sin menos charla, vamos a pasar a más música. Vamos a estar escuchando Evidencias en la voz de Ana Gabriel.

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9 de la mañana en punto. Vamos a continuar con más música. Oiga, nos vamos a ir un poco rápido, que la verdad se me comienza a saturar aquí los mensajes vía WhatsApp. Saludos a toda la gente de Barroterán. ¿Por qué les hago mención a ellos? Porque justamente la persona que me acaba de dejar el mensaje es de allá. Y a toda la gente de Minas de Barroterán los quiero invitar. 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Vámonos con la siguiente canción que me están solicitando por aquí. Vamos a estar escuchando La Carcacha en la voz de Selena.

9 de la mañana con 10 minutos y vamos a continuar con mucha más música. Saludos para Jacqueline García, que en este momento se encuentra en sintonía de Radio Kickapoo. Jacqueline, muchísimas gracias por tu mensaje, que tengas un excelente día. Vamos a pasar a complacerte porque me está pidiendo mi amiga Jacqueline algo de nada más y nada menos que de Lupita D'Alessio. Oigan, me están preguntando también por aquí que si hay algún pronóstico de lluvia para el día de hoy aquí en Musquis, Coahuila. De un momento vamos a preguntarle a mi teléfono y la verdad es que no hay ninguna probabilidad de lluvia para el día de hoy aquí en Musquis, Coahuila. Así que señora, señor, si usted va a lavar, el día va a estar perfecto para poner a secar la ropa. Vámonos con más música, consintiendo a Jacqueline. Vamos a estar disfrutando de Ese Hombre con Lupita D'Alessio.

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1: Vamos a continuar con más música aquí por la 99.3 FM Radio Kickapoo. Yo creo que la estamos pasando muy bien. Quiero agradecer nuevamente por todos y cada uno de esos mensajes que estoy recibiendo por tantas llamadas. Muchas, pero muchísimas gracias. Oigan, quiero recordarles que este programa lleva por nombre Solo para Mujeres, donde escuchamos canciones únicamente en alguna voz femenina. No quiere decir que los hombres no son bienvenidos, al contrario. Gracias por tantos mensajes también de caballeros que recibo. Y si hago mención al nombre del programa es porque me han estado pidiendo canciones que son en voces de algún caballero. Algunos de esos son como Marco Marroquín, Los Herederos de Nuevo León. Yo sé que tienen mucho ambiente ahorita de feria, así que tranquilos. Cuando terminemos después de las 10 de la mañana, con mucho gusto voy a programarles todas estas canciones que tengo aquí pendientes. Vamos a irnos a un breve corte y continuamos.
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1: Y hablando de buena música, me estaban pidiendo algo en la voz de Yuridia nuevamente, pero en esta ocasión la vamos a estar escuchando junto con Edel Muñoz. Vamos a estar disfrutando de Me Haces Tanto Bien.

9 de la mañana con 27 minutos, número de cabina 864-126-1065. Te invito a que me hagas un mensaje de WhatsApp o una llamada a línea directa a ese mismo número de teléfono. Saludos a toda la gente que nos está escuchando, especialmente para nuestro buen amigo Ramiro, que en este momento se encuentra en sintonía de Radio Kickapoo. Vamos a irnos con la siguiente canción que Ramiro desea escuchar. Esto se titula Más Muerto que Vivo y la vamos a estar disfrutando en las voces de Matiz junto con Intocable.

Continuamos con más música. Saludos a toda la gente que va en carretera. Yo los invito a que utilicen el cinturón de seguridad correctamente. Respetemos los altos, por favor, hay que evitar accidentes. Recuerda salvar tu vida y sobre todo la vida si es que llevas algún acompañante y algún pasajero y de los demás también. Vamos a irnos con la siguiente canción. Esta canción va para alguien muy especial que va en carretera, que me dijo: Anaí, ¿sabes qué? Yo no quiero que menciones mi nombre, yo voy en camino a la ciudad de Monclova, Coahuila, pero voy escuchando Radio Kickapoo, así que quiero hacer de mi camino pues más a gusto escuchando buena música. Nos está solicitando algo de Camila Fernández. Esta canción se titula No Manches.

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Se nos está acabando el tiempo, estamos únicamente a 16 minutos de terminar con Solo para Mujeres. Vámonos con algo de Ingrid Contreras, esto es ¿Qué hubiera pasado?

Nos vamos a despedir de Solo para Mujeres con esta canción que tenemos de fondo. Esta canción va para una persona muy especial que yo sé que muchas veces ella prefiere que la mantengamos en anónimo. A mí me encanta saludarla, la verdad es que le mando un abrazo a ella, a su familia en general. ¿Qué puedo decir? Son una familia espectacular, así que las voy a consentir con esta melodía que está a cargo de Pandora y se titula ¿Cómo te va, mi amor?

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0: 10 de la mañana con 5 minutos y nosotros seguimos aquí dándolo todo en cabina de Radio Kickapoo. Oigan, sé que tengo todavía algunas canciones pendientes, no se me asusten, no se me espanten. Ahorita vamos a continuar con más música, poco a poco vamos a ir sacando pues todas estas canciones que tenemos aquí pendiente. Gracias a ustedes, estoy muy contenta por toda la respuesta de la gente, ha habido mucha, pero muchísima actividad en cuestión de los mensajes, las llamadas, y eso significa que algo estamos haciendo bien. Muchas, pero muchísimas gracias por siempre estar en sintonía de Radio Kickapoo. Vamos a estar disfrutando, bueno, pues de la siguiente canción. Más bien, antes de irnos a la canción, yo los voy a invitar a que se mantengan aquí por la 99.3 FM Radio Kickapoo, que no le cambien, porque únicamente vamos a ir a un breve corte y regresamos.
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0: Continuamos con más música aquí en cabina de Radio Quillapú. Quiero saludar también con muchísimo cariño a todos los radioescucha que me están escuchando a través de la 107.5 en Piedras Negras e Eagle Pass, porque estamos completamente enlazados allá en Piedras Negras. Saludos al compañero Valentín, que en este momento está cuidando de la antena. Valentín, que tengas un excelente día tú y toda la gente que está disfrutando pues de esta programación muy pero muy amena. Quiero mandarle un saludo a mi amiga Mayumi, que me escucha allá en la villa de Palau, que está muy contenta, está muy feliz, hoy cumple su primer aniversario pues en su respectivo puestecito de comidas. Amiga Mayumi, que sean muchísimos, pero muchísimos años más. Yo sé que eso pues lleva un esfuerzo muy grande, tal vez desveladas, algunas veces a los, pues qué podemos decir, a los emprendedores, a los que tienen un negocio, hay días buenos, hay días malos, pero es parte de, así que hay que seguirle echando muchas ganas. Y ella quiere agradecer a su esposo porque también le ha apoyado, pues le ha apoyado mucho, y sabemos que todo eso es trabajo en equipo. Y claro que sí, Mayumi, que sean muchísimos, pero muchísimos años más con tu emprendimiento. Vámonos con a un breve corte y ahorita vamos a disfrutar de una canción que va a ser para ti.
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0: Esta canción es para ti, mi querida Mayumi. Vamos a estar escuchando La Montaña en la voz de Roberto Carlos.

0: Continuamos con más música. Oigan, me están pidiendo una canción de Marco Antonio Solís. Y claro que sí, con muchísimo gusto. Ahorita la voy a soltar al aire para todos ustedes. Antes de irnos a la canción, quiero platicarles un poquito sobre este gran tema musical. Es una canción, pues ya mencionado, ¿verdad?, de Marco Antonio Solís, que incluso fue escrita y producida por él mismo. Esta canción forma parte del álbum Más Allá de mi alma. Y esta canción, junto con el álbum, fue publicado en el año del 2001. Vamos a estar escuchando pues una canción muy bonita, la verdad, ¿para qué les digo que no? Pero antes de mandar a la canción, quiero mandarle un saludo a mi amiga Vicky, quien fue ella quien me está solicitando esta gran melodía. Vamos a un breve corte y después del corte seguirá Boca de Ángel en la voz de Marco Antonio Solís.
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10:37, ya estamos en Música del Ayer, estamos iniciando pues con esta canción que fue lanzada originalmente en el año de 1995. Esta canción es interpretada por el artista Willy Colón y fue escrita por un venezolano, que llevaba por nombre Amilcar. Vamos a estar disfrutando de talento de televisión.

10 de la mañana con 43 minutos. Vamos a continuar con más buena música para tus oídos. Nos vamos a ir al año de 1999. Vamos a estar escuchando una canción que pertenece a Los Ángeles Azules. 1999, te recuerdo que es el año límite. Lo más nuevecito que tú me puedes solicitar para poder programar esa canción que no puedes sacar de tu cabeza. Esta canción pertenece al álbum Una Lluvia de Rosas, que fue lanzado en ese mismo año, y la canción fue escrita y compuesta por Jorge Mejía Avente. Vamos a estar escuchando El Listón de tu Pelo con Los Ángeles Azules.

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0: Te quiero compartir el número de cabina 864-126-1065. Ahorita recibí dos llamadas seguiditas, colgué una y de inmediato llegó la otra llamada. Muchas gracias a las personas por siempre estar aquí en contacto con Radio Kickapoo. Saludos a la primera radioescucha que me llamó, que me está diciendo Anaí, pues ponme algo de Leo Dan, es una canción muy bonita que me gusta mucho. Y claro que sí, con mucho gusto vamos a estar escuchando Mari es mi amor en la voz de Leo Dan. Pero antes vamos a un breve corte.
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11 de la mañana con 20 minutos. Vamos a escuchar una clásica de clásicas. Vamos a estar escuchando a Fandango. Esto se titula Autos, Moda y Rock and Roll.

0: Lo seguimos complaciendo con las mejores canciones aquí en Radio Kickapoo. Muchas gracias a todas las personas que nos están dejando sus mensajes, sus llamadas. No saben cuánto lo valoramos. Les recuerdo que estamos enlazados hasta las 107.5 FM y en Piedras Negras e Eagle Pass. Saludos a toda la gente que se encuentra en aquel rumbo. Te quiero compartir número de cabina 864-126-1065 para que me hagas una llamada en línea directa o me dejes un WhatsAppazo a ese mismo número y programar esa canción que no puedes sacar de tu cabeza. Vamos a un breve corte y continuamos con más música.
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11 de la mañana con 40 minutos. Vamos a seguir con estas canciones románticas, pero clásicas, que yo creo que a todos nos gusta. Vamos a irnos con esta canción que nos acaban de pedir de último momento. Él es Roberto Carlos y la canción se titula Cama y Mesa.

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0: Y que me llama el señor Roger Salazar, que desde hace días no lo había escuchado, estuvo un poco ausente, nosotros lo entendemos, pero le mando un fuerte abrazo y un saludo caluroso, señor Roger. Vamos a echarle muchas ganas a la vida. Y que me dicen ahí, ¿qué cree? Acaban de pedirle la canción que yo también le iba a pedir, así que aquí fue como un 2x1 porque dos radioescuchas disfrutaron de esa gran melodía. Pero no se preocupe, señor Roger, ahí te vamos a escuchar una canción más. Antes de irnos a la siguiente canción, vamos a ir a un breve corte y regresamos.
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1: Saludos a toda la gente que va en carretera, especialmente para un radioescucha que va disfrutando de toda esta programación que Radio Kickapoo tiene para todos ustedes. Y que me dicen, hey, mándame un saludo, voy en carretera, voy rumbo hacia Rosita, Coahuila, y ya me puse el cinturón de seguridad. Gracias, muchas gracias. ¿Qué pasa? A ver, que se están uniendo a nuestra campaña permanente de utilizar correctamente el cinturón de seguridad. Antes de complacer a nuestro radio escucha, vamos a irnos a un breve corte y regresamos.
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12 de la tarde con un minuto. Vamos a iniciar con Let's Listen to Your Song. Vamos a escuchar tu canción. Saludos a mi vecina que me acaba de mandar una foto, la señora Rebeca. Saludos, señora Rebeca, que ya está haciendo la papa. No, hombre, pues buen provecho. Y luego ahí en el fogón, qué deliciosa le va a quedar esa comida. Y claro que sí, vamos a complacerla con la siguiente melodía. Vamos a estar escuchando Triángulo con los Babies. Take it in there.

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0: 12 de la tarde con 6 minutos y nos vamos a brincar el charco porque quiero ir a saludar al doctor López, a su esposa, a todos los bebés que están allá en Maternidad La Piedad disfrutando de Radio Kickapoo. Vamos a escuchar el siguiente mensaje.
1: Anaí, buen día. Un saludo a la gran y soberana nación, a todos los pueblos indígenas, etnias y tribus de los cuatro puntos cardinales. Escuché con atención esta mañana las noticias con Luis. Sabemos que van a ir a la Ciudad de México a una reunión de tribus nativas. Esperemos que todo esto sea un éxito con el señor Salazar. Hoy te quiero pedir una melodía, como siempre, con Julio Iglesias. La vida sigue igual. ¿Por qué la vida sigue igual? Pues porque quiero enviar un saludo especialmente a don Roger, que está detrás del volante, y a todos los señores que están trabajando arduamente con la cuchara de cemento allá, los Kiris, a la señorita que está detrás del mostrador de las 3M's en la farmacia, a los profesores que están enfrente de los alumnos, a los que están transportando comida, vida, salud, a los choferes y paramédicos que están cumpliendo con su deber, llevando y trasladando enfermos de un lugar a otro, siempre salvando vidas. Recuerden que un accidente se hace, no nace. Nosotros mismos lo podemos causar. Hay que respetar las señales de tránsito. Hay que hidratarnos adecuadamente. Hay que comer una salsa con mucha capsidina, como dijo Luis en la mañana. El chile tiene mucha capsidina. De los mejores chiles que hay están los jalapeños, los poblanos, los que ustedes gusten y quieran, pero una buena salsa sin chile no es salsa. La tierra cobra sus efectos y nuestros hermanos de aquel país del sur están sufriendo las realidades. Esperemos que esto pronto salga adelante. Si van a hacer un testamento y visitan a un notario, verifiquen que tenga todo en regla. Las fiestas de Santa Rosa vienen a todo lo que dan, y el río trae poca agua, hay que aprovecharla, pero también hay que hidratarnos adecuadamente. Desde este lugar donde los bebés escuchan Radio Kickapoo, un saludo, cuchi, cuchi, cu. Gracias, Anaí. Mi 4x4 en cabina hoy.

Muchísimas gracias al doctor Loper por tan valiosas palabras. Oiga, de verdad, hay que cuidar más el planeta, por favor. Yo los invito a que se unan a esta campaña permanente de Radio Kickapoo de tirar la basura en su lugar. Y antes de mandar a la canción que el doctor López nos está pidiendo en esta tan agradable tarde, quiero saludar a todos esos babies. Cuchi, cuchi, cu, para esos hermosos bebés que me están escuchando en este preciso momento. Vámonos con la canción. Vamos a estar escuchando La Vida Sigue Igual con Julio Iglesias.

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12 de la tarde con 17 minutos. Seguimos aquí dándolo todo en cabina de Radio Kika. Oigan, muy contenta por la respuesta de ustedes. Gracias por tantos mensajes. Saludos a César Arturo, que me está escuchando desde Monclova, Coahuila. Me dice, hola Nay, buenas tardes. Yo conocí a Radio Kikapu cuando ustedes vinieron acá a Monclova, al estadio Kikapu Lucky Eagle. Oye, qué felicidad, César. Gracias, de verdad, muchas gracias por estar aquí. Gracias porque me haces mención también de que te gusta mucho la música que programamos aquí. Así que vamos a consentirte con algo de lo que me estás solicitando. Vamos a estar escuchando al Coyote y su banda Tierra Santa con Suspiros.

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0: Saludos para Jonathan Garza, que me está preguntando que qué costo va a tener la entrada del miércoles 26 de agosto, donde Radio Kickapoo va a estar celebrando su aniversario 2.5, donde se va a estar presentando los mismos shows, La Gran Generación, Grupo Dominante, Banda Cañón y Volver a la Cumbia. Porque me dice aquí mi amigo Jonathan, dice Ana, y yo quiero ir a disfrutar de Volver a la Cumbia. ¿Dónde puedo adquirir mi boleto? ¿Dónde lo puedo comprar? Porque no me quiero quedar fuera de este gran evento. Y déjame comentarte, mi querido Jonathan, que la entrada va a ser completamente gratis. Eso sí, hay que llegar temprano porque me están avisando por ahí que va a haber muchísima, pero muchísima gente. Así que ya lo sabes, Jonathan, ayúdanos a correr la voz y que todo el mundo sepa que este gran evento, gracias a la tribu Kickapoo, va a ser completamente gratis. Y mi amigo Jonathan me está pidiendo algo de Volver a la Cumbia. Se titula Chapoteando.
1: Y seguimos con Volver a la Cumbia 3, con esto que se llama Chapotea. 1, 2,

12 de la tarde con 27 minutos. Saludos para María Moreno, que me está escuchando desde San José de Laura. Y me cuenta mi amiga María, que me está escuchando a través de su Alexa. Si tú también tienes una Alexa y quieres disfrutar de toda la programación que Radio Kickapoo tiene para ti, es muy sencillo. Lo único que tienes que hacer es indicarle: Alexa, sintoniza Radio Kickapoo. Y de esa manera, mira, tan fácil, puedes disfrutar de toda la programación. Vamos a dedicarle a María la siguiente canción, una canción que ella nos está solicitando. Esto está a cargo de Los Invasores de Nuevo León. Se titula Playa Sola.

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Así que vamos a complacerlos con la siguiente canción. Vamos a estar escuchando algo de Liberación. Se titula Campanitas de Amor.

Vamos a mandar un saludo muy, pero muy especial hasta Ejido Morelos. Este mensaje va dirigido para mi buena amiga, la señora Dora, que me dio mucho gusto saludarla, me dio mucho gusto verla y verla muy bien. La verdad, la vi muy, pero muy bien. Señora Dora, no hay que aflojarle al ejercicio, que el ejercicio nos mantiene con vida. Así que vamos a dedicarle la siguiente canción para que siga disfrutando de esta tarde algo calurosa. Yo sé que está pues algo caliente afuera, pero que no nos quite la alegría, que no nos quite la buena vibra que traemos en este momento. Vamos a estar escuchando algo de Los Dos Oros, se titula Un Sueño de Tantos.

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Vamos a continuar con más música. Estamos a 16 minutos de decir adiós a Let's Listen to Your Song. Así que vamos a meterle turbo, vamos a meterle un poco de velocidad a la programación, que todavía tengo aquí dos que tres mensajes pendientes. Vamos a consentir, vaya, sí, a un radioescucha que en este momento él prefiere mantenerse en anónimo, pero me está diciendo ahí, ponme algo de Tropicalísimo Apache, pues porque tengo muchas ganas de escuchar y de mover el cuerpo. Así que vamos a estar disfrutando de Sorbito de Champaña.

Saludos a Cintia Triple M, que ya se reportó el día de hoy. Andaba muy ausente mi amiga, pero yo creo que es porque ha de estar trabaje y trabaje. No te preocupes, mi querida Cintia, no pasa nada, no hay problema. El trabajo es lo primero, así que vamos a consentirte. Vamos a estar escuchando algo de Sonido Master. Se titula Cuando Tú No Estás.

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0: Hola Nay, ¿cómo estás? Quisiera una canción, bueno, quisiera que si me pudieras poner una canción que te guste, por favor. Y gracias y que tengas buena tarde. Saludos a los que estén en cabina y a los que se sintonizan Radio Kikapu.
1: Buenas tardes para mi queridísimo amiguito Osiris que me está escuchando en la comodidad de su casa. Oye, Osiris, ya casi se terminan las vacaciones, así que aprovéchalas, aprovecha pues ya este mes que te queda, porque créeme, el tiempo pasa muy rápido, pasa volando. Oye, Osiris, te quiero ver este próximo miércoles 26 de agosto en los terrenos de la feria para que celebres con nosotros el aniversario 2.5 de Radio Kikapu. Te queremos ver ahí con tu mamá, con tu papá, con toda tu familia para que disfrutes de esa noche mágica. Sé que la vamos a pasar increíble. Saludos, mi querido Osiris. Te mando un fuerte, pero muy fuerte abrazo. Vamos a irnos con la siguiente canción. Yo sé que es una canción que disfrutan mucho ahí en tu casa, así que quiero que me acompañen a escucharla. Vamos a estar disfrutando de la voz de Rocío Dúrcal con La Guirnalda.

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1: Este es un pequeño homenaje para Rubén Esperanza Pelusa. Que Dios te tenga en la gloria.

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1: Y en la voz de Miguel y el Uncle Lupe tenemos la siguiente canción que es Todo lo Perdí.

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